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0: Vamos a una pequeña pausa y volvemos. 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
0: Listo, seguimos en Palafito Rock.

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Estoy ya con todos los álbumes, discos, singles para comenzar otro capítulo lleno de grandes clásicos. Y lo haremos de inmediato con el gran Mark Knopfler y compañía, los Dire Straits, y esta canción de mediados de los años 80. Recordar que los Dire Straits ya fueron inducidos al Salón de la Fama del Rock and Roll. Nos quedamos con Money for Nothing. Bienvenidas y bienvenidos.

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1: La música de los años 90, también presente en nuestro programa en este capítulo junto a Crystal Waters y la canción Itzy Woman. Seguimos recordando junto a ti.

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1: Nuestros próximos invitados son Los Pericos, banda de reggae y ska argentina fundada en el año 86. En el 2006 había superado los 2 millones y medio de discos vendidos y más de 3.000 presentaciones. ¿Qué tal? Fueron nombrados embajadores del reggae en Jamaica. Escuchamos Jamaica Blood. Es el sonido de Los Pericos.

el mismísimo intérprete de Hotel California de los Eagles, presente acá en nuestro programa, es Don Henley, y esta canción de 1982 llamada Johnny Can Reel.

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6: En los 90, Genesis, comandados por Phil Collins, hacen una crítica a la religión que es vendida a través de la televisión. Los pastores, tan conocidos en Estados Unidos. Ahí va esta crítica, es Jesus He Knows Me, Genesis, para comenzar este nuevo bloque en nuestro programa.

En nuestro programa también presentamos versiones extendidas, versiones 12 pulgadas, versiones poco escuchadas de grandes éxitos también de la historia musical de los años 70, 80 y 90. Nos quedaremos con el gran George Benson y esta nueva remezcla del clásico Give Me the Night, la versión Bobby Light Mix, que vamos a escuchar a continuación, realizada con las pistas originales de esta canción y que nosotros queremos compartir con nuestros seguidores y fanáticos para que le den volumen, disfruten. Y si conocían la versión original, con esta de verdad quedarán fascinados. La presentamos acá en forma íntegra. Pónganse cómodos, suban el volumen y a disfrutar.

0: Emotions y el clásico Vets of My Life. Llegamos al final de este capítulo a través de Nitan Retro. Recuerda seguirnos en las redes sociales en Nitan Retro Radio. Soy Ismael Pereira Calderón o Ismael DJ Retro. Nos encontramos pronto para seguir escuchando, recordando, viajando en el tiempo con las grandes canciones que tú quieres volver a recordar. Chau.
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5: Belinda.
6: 89.

0: 1988. Pulso. 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
1: Shogun era una miniserie de televisión de 1979. La acción se desarrolla en el Japón feudal del año 1600 y narra la subida del shogunato del daimyo Toranaga Masashu, compartida y vivida a través de la visión del marinero inglés John Blackthorn. Tuvo una serie remake de 10 capítulos estrenada en el 2024, la que gana 4 Globos de Oro. Simple Minds. Won't you come see about me? 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Dare for Fears.

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1: Biodegradable.
0: The Clash cantando Solemn Stay and Show Go en 1982. ¡Ah!

0: Maravillas tecnológicas de los 80 olvidadas. El Netabag se lanzó en 1975, pero se consagró en los 80s. Fue conocido por su alta calidad en sonido. Desaparece al tener una mejor cantidad de capacidad de grabación frente a su competidor, el VHS.
1: Paisanos, it's the Super Mario Brothers Super Show.
2: El show de Mario Bros. Se emitió en 1989. Fue una popular recreación del juego. Tuvo 65 episodios.
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0: Mystery. 86.
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1: Los ochentas fueron una de las décadas con la ropa más llamativa de la historia. Las calzas con colores fluorescentes y las poleras sin mangas se tomaron las calles del mundo.
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1: 1983 es considerado uno de los años más revolucionarios de la música. En este año, la música se vio revolucionada con la llegada de los sintetizadores y la percusión electrónica. Fue un año de refresco musical para lo que venía sonando, aún con bandas inspiradas en los años 70.
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3: Los cassettes permitieron algo revolucionario: grabar canciones de la radio. La tecla REC fue tu mejor amiga.

0: 1986. 1986.
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1: Oigo, dame y quiero y no te metas. ¿Te gustó el nuevo Bertolucci? La rubia, tarada, bronceada, aburrida, me dice, ¿por qué te pelaste? Y yo, por el asco que da tu sociedad, por el pelo de hoy, ¿cuánto gastaste?
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2: La serie Remington Steele se emitió en el 82 al 87. Nos muestra los casos de una detective privada asociada con un ex ladrón que asume el papel de un detective ficticio en el negocio y consagra como actor a Pierce Brosnan.
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3: Leyendas que nunca ganaron un premio Grammy. Este reconocimiento musical parte el año 1959, y entre algunas estrellas ochenteras te nombramos a Queen,

Top 2 de Queen por 2. Años 80. Lo quiero todo el tiempo.

qué versión prefieres, la original o la copia. ¿Qué fue de Baltimore? Fue una banda italiana de Italo Disco creada en 1983 por Maurizio Bassi. Su único éxito fue Tarzan Boy, pero en 1987 sacaron un nuevo álbum del cual se desprenden tres

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2: Si bien la Boya Gol nace en los años 70, fue la década de los 80, donde alcanza su furor. Las cartillas tenían 13 opciones y estaban los partidos de fútbol de la primera y segunda división chilena.
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1: Otro tema de los años 70 que pegó en los 80 fue el de Eagles, Dolor de Corazón.

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0: eso.
1: ¿Qué versión prefieres? ¿La original o la copia?
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3: La serie Misión Imposible, versión años 80, se emitió desde 1989. Tuvo 35 episodios y nos entregaban misiones imposibles de realizar, las cuales nos mantenían intrigados en todo momento.

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1: ¿Qué fue de Aparato Raro? Nace en 1984, el mismo día que se lanza el álbum debut de Los Prisioneros. Su primer nombre fue Ojos de Horus y su canción himno fue Calibraciones. Se separan en 1988 y dos de sus integrantes crean la banda Pie Plan.

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2: La Ley de Los Ángeles fue una de las primeras series de abogados. Comenzó en 1986. Richard Dysart y Colby Burson, junto a un especial buffet, nos mostraban juicios imposibles de defender.
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2: La canción Dead Are Burning de Midnight Oil se inspira en la lucha de los derechos territoriales de los pueblos originarios en Australia que aún permanecían en esta década.

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3: Queen con Crazy Little Thing Called Love en 1980.

A pesar de ser una serie antigua, La Isla de Gilligan se emite en Chile entre 1981 y 1985. Tuvo 98 episodios, cuenta el naufragio de 7 turistas en una isla perdida del Pacífico.

0: 80 Forever, no debemos olvidar los llamados One Hit Wonder, artistas que solo sonaron por éxito puntual y que luego desaparecieron.
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5: Danny Wilson, el 87, nos deja Mary's Prayer.

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2: En los 80 sonaron grandes bandas de rock latino a españolas.
1: Mil calles llevan hacia ti. Es interpretada por La Guardia.

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0: 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Shogun era una miniserie de televisión de 1979. La acción se desarrolla en el Japón feudal del año 1600 y narra la subida del shogunato del daimyo Toranaga Masashu, compartida y vivida a través de la visión del marinero inglés John Blackthorne. Tuvo una serie remake de 10 capítulos estrenada en el 2024, la que gana 4 Globos de Oro.
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1: No te vayas. Ya volvemos con más Get Funky. ¿Buscas el equilibrio perfecto entre estilo y potencia? 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